0: Son las 20 horas, 30 minutos.
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0: 21 horas, 2 minutos.
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0: 21 horas 30 minutos.
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sido solo un cuento, que al leer la palabra fin buscas otra historia porque la anterior ya no te emociona. 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
1: Veintiuna horas, 48 minutos.
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0: Son las 22 horas, 22 minutos.
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0: Son las 23 horas, un minuto.
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1: Son las 23 horas 31 minutos.
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0: Son las 23 horas, 59 minutos.
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9: ¿Cómo están? Buenas noches, bienvenidas y bienvenidos a esta edición del diario de Cooperativa. Vamos de inmediato a Buin a propósito de este incendio que está en desarrollo. Están hablando las autoridades a modo de balance. Brian Galvez, buenas noches.
10: Buenas noches, Francisco. Claro, se daba esta situación, este balance sobre este incendio. Están las autoridades hablando sobre esta situación. Germán Codina, el delegado presidencial, está dando también este balance, una situación bastante compleja, están todos aquí los equipos de emergencia trabajando. Vamos a ver si podemos hablar.
11: Efectivamente, ya se desarrolló la evacuación, son cerca de 100 familias que al ser obviamente informadas de los riesgos que esto implica, este incendio que todavía sigue siendo estructural, es muy importante que se entienda, y también para la gente que está en la casa y vive en el sector de Win, probablemente este incendio va a durar muchas horas más. Esto no se va a lograr contener en pocas horas. Mañana esta emergencia va a continuar. No obstante, que sabemos que obviamente estamos en buenas manos, Bomberos ha desarrollado una labor impecable, ha logrado contener la expansión del fuego hacia la zona donde está el amoníaco, la bombona de los 17.000 litros, y obviamente Bomberos sabe que ahí tiene una zona que tiene que precaver y cuidar. También la municipalidad, Senapred, han habilitado el albergue en el Liceo 131 y se cortó esta vía donde estamos en este momento, justamente para la circulación de camiones aljibe. Le pedimos a los que son vecinos que circulan en la zona de Win, bajen la velocidad, se ve muy poco. Esta calle está cortada entre los Guindos y la zona de José Manuel Balmaceda, la caletera oriente de la ruta 5, y va a seguir así durante varias horas porque son 11 los camiones aljibe que se encuentran en este minuto aportando el agua necesaria para que los camiones de bomberos puedan hacer su pega. Entonces, nuevamente reiterar, llamar a la tranquilidad. La situación está contenida, pero no obstante sabemos, lo ha señalado Bomberos, el comandante a cargo, el comandante Acevedo, que el incendio va a durar toda la noche, ¿ya? Y también recordarle a las personas que nos están escuchando que hace algunas horas atrás se tuvo que decretar preemergencia ambiental para el día de mañana, ¿ya? O sea, ya para hoy, día sábado. Entonces, sabiendo que este incendio está aportando también importante contaminación para la zona de la cuenca de Santiago, y que tenemos en este minuto mucho frío en la capital, probablemente fue muy bien decretada, por decirlo de alguna manera, esta preemergencia. El llamado es a no hacer ciertos ejercicios que son de gran exigencia el día de mañana y esperar también lo que indique la autoridad sanitaria que nos acompaña en este momento. Está con nosotros la Seremi de Salud, que puede aportar más antecedentes, pero sabiendo que había ya decretada preemergencia ambiental para el día sábado y posteriormente comienza este incendio que está aportando una masa que ustedes ven impresionante de humo contaminante, es evidente que el día de mañana quienes practican deportes de alta exigencia debieran de tratar de observar y seguir las indicaciones que dé la autoridad sanitaria que está en este momento conmigo.
10: Hasta el momento, de acuerdo a la magnitud.
12: El delegado declaraba que está contenida la emergencia, más no controlada, se sigue trabajando en esta situación.
11: No, esta emergencia está solamente hasta el momento delimitada en esta zona. Aquí me acompaña también la delegada presidencial provincial, a quien le agradezco, al alcalde, a bomberos, carabineros, también a la autoridad sanitaria. Estamos todos trabajando en conjunto, como ustedes ven, asistimos rápidamente para tratar de colaborar. Y en este minuto incluso viene llegando Aguas Andinas, porque hay dos copas de agua que Aguas Andinas viene a verificar si tienen un despiche que permita cargar ahí los camiones de agua en vez de que los camiones tengan que desplazarse largas distancias para traer más agua para poder aportar a que los bomberos sigan controlando la temperatura y obviamente controlar este incendio en las próximas horas. Reitero, este incendio va a durar varias horas.
12: Perfecto, ahí escuchábamos al delegado presidencial quien daba cuenta sobre esta emergencia, la cual no se plantea. No está controlada, sí está contenida. Nosotros precisamente cuando llegamos a este lugar nos trasladamos hasta donde estaban las familias también evacuando preventivamente. Veíamos familias saliendo con sus perritos, se subían a los autos. Pudimos conversar con una de esas personas. Pasemos a escuchar lo que nos dijeron.
13: Lo que pasa es que nos dijeron que estaba controlado, pero que no era estructural, que al menos las casas estaban sin, o sea, no tenían riesgo, pero están intentando apagarlo todavía.
12: Todos estamos con mascarillas, todos están aquí como familia también expectantes a lo sí. Que puede ser esto.
13: Sí, estamos esperando que esto se pueda acabar, o sea, que esto todavía.
12: ¿Le han dicho algo a la autoridad? ¿Le han llamado a evacuar o ustedes lo han hecho preventivamente?
13: No, preventivamente.
12: Claro, y escuchábamos parte de las declaraciones que nos decían vecinos sobre esta situación, pues seguimos escuchando a las autoridades sobre esta emergencia.
14: Han encontrado, no hay personas lesionadas, ni de bomberos, ni parte de las mismas personas. La evacuación está siendo preventiva, eso es muy importante recalcar, y bomberos es quien está dirigiendo la emergencia. En este punto también es importante decir que tenemos una emergencia estructural desde el punto de vista de bomberos, y en base a lo mismo las recomendaciones ante el humo son cierre de puertas, ventanas, ante cualquier complicación, especialmente las personas población altamente sensible como asmáticos, pacientes crónicos, por favor tomar las medidas necesarias al respecto. El humo es tóxico, como sabemos que un evento de este tipo, de estas características, pero hay que tomar las medidas respecto al mismo. Vamos a tener el bombero nos va a ir haciendo obviamente la actualización de la situación, pero en este momento efectivamente se encuentra activo el incendio, por tanto efectivamente va a tener como consecuencia el humo, y el manejo es para las poblaciones de alto riesgo estar atentos, cerrar ventanas, puertas, especialmente en los lugares más próximos a esta emergencia.
12: De todas maneras, igual escuchamos parte del Seremi de Salud quien daba estas recomendaciones. No hay personas heridas ni lesionadas. Una persona había entrado en una crisis de pánico cuando inicia este incendio, esta crisis, pero se mantiene esta emergencia. Pasemos a escuchar lo que están hablando.
15: Seguimos escuchando a la Seremi de Salud Metropolitana, Pía Venegas.
14: Calidad del aire, y eso también se suma obviamente a esta situación de emergencia. En base a lo mismo, las recomendaciones son las que se toman para una preemergencia, que es obviamente evitar actividad física en sectores de contaminación. Todas las personas de riesgo también están monitorizados, mantener obviamente los medicamentos a tiempo, pero también algo muy importante y para que ustedes estén al tanto, cuando existen este tipo de situaciones, más allá de la preemergencia que está declarada previo a esta emergencia particular, es importante saber que la red asistencial está preparada y está activa. Aquí ya también tenemos un centro de comando para poder dar respuesta tanto a esta emergencia como a lo que pueda hacer por sobrecarga de la misma preemergencia ambiental.
10: Estamos bien preocupados por el...
12: Claro, ahí se refería a esta situación. Le están consultando ahora a la Seremi sobre esta persona.
14: Es parte de lo que está haciendo, recabando los equipos técnicos. Como les dije, nuestros equipos técnicos de la autoridad sanitaria ya se encuentran en terreno, los equipos asociados que también desplegamos en territorio a través de también nuestra delegación presidencial en el territorio por Maipo, Y frente a esa persona está obviamente siendo motivo de confidencialidad por el manejo de la persona, pero se encuentra estable, no existe ningún tipo de gravedad, no hay ninguna persona lesionada hasta ahora y fallecida asociada a este incidente particular.
10: Y respecto, ahí escuchábamos sobre esta situación de esta persona que había entrado en una crisis de pánico al ver esta situación, está estable, sin riesgo vital, ninguna persona lesionada, lo que nos decía Pía Venegas, la Seremi de Salud, que sigue dando cuenta sobre esta emergencia.
14: De la emergencia, así que frente a eso, hoy día estamos haciendo esta evacuación preventiva de estas 100 casas. Y en base a lo mismo, no está asociado, ¿cierto?, a alguna emergencia química de la que se habló en algún momento del principio, como bien dijo el delegado, esto está siendo controlado por parte de bomberos.
10: Perfecto, muchas gracias. Ahí están las declaraciones de la Seremi de Salud, quien daba cuenta sobre esta situación, una evacuación también preventiva, 100 familias, las que estaban aquí muy cerca, literal, pegado a esta situación, a esta empresa, una situación en completo desarrollo también, en donde también se ha referido el alcalde de la comuna, quien ha señalado también que están liceos previstos para que la gente vaya a estos lugares y desea evacuar preventivamente esta situación. Pasemos a escuchar lo que nos dijo la alcalde.
16: Hacia el oriente de la estación, que son 68 casas, el Olivar me parece que se llama el barrio, esa gente le pedimos que ideal que evacúe a una red de apoyo, y si no, hemos dispuesto el liceo 131 al rodeo, el gimnasio, para que los podamos recibir y ponerlo en una zona segura. Y obviamente el comandante que está a cargo de la operación de bomberos nos ha pedido que evacuemos esa zona. Los demás vecinos del sector de Buin Oriente, que tienen alguna red, obviamente vamos a tener bastante humo, esto se va a consumir completamente, lo que nos dijeron. Por lo tanto, tenemos para bastante horas más de trabajo y es por eso que están llegando bastantes bomberos de otras comunas de la región metropolitana.
10: Claro, y escuchábamos al alcalde Miguel Araya, quien daba cuenta sobre esta situación y la disposición también de un liceo, un establecimiento educacional para la evacuación de estas personas, decían las autoridades. Son 100 familias las que estaban más propensas a que esta situación se descontrolara. Los bomberos lo han logrado contener, no está controlado, eso sí, la emergencia. Nosotros estábamos dando este recorrido con los vecinos, nos señalaban también que estaban muy preocupados sobre la situación. Ahora ya están más calmos de producto de esta información por parte de las autoridades, para que ustedes entiendan la cercanía que hay con esta empresa que están consumiéndose. Es una pared, literal, es una pared la que separa a las viviendas más cercanas. Incluso ellos nos señalaban que anteriormente les hacían precisamente evacuaciones a ellos, les explicaban cómo debía funcionar esta situación porque están muy cerca y es producto de eso en donde se han concentrado el trabajo de bomberos para que esta situación no pase a mayores. Se sigue trabajando, decían las autoridades que esto se va a extender durante varias horas para extinguir totalmente la emergencia. Está contenido, más no controlado, Francisco.
15: Ya, una situación que sigue en desarrollo, va a durar por varias horas más, es lo que ha dicho el delegado presidencial metropolitano Germán Codina. Ha informado que hay cerca de 100 familias evacuadas en las cercanías de este lugar. Insistimos, un frigorífico en Buin, a un costado prácticamente de la ruta 5 Sur, a la altura de esa comuna, y que ha derivado en esta emergencia. Hay que recordar que el origen que lleva a esta situación es que en ese lugar hay un sector específico que almacena miles de litros de productos químicos como amoníaco, y de ahí también la preocupación de personal de bomberos por controlar o contener lo antes posible esta emergencia y también brindar la mayor tranquilidad posible, sobre todo a las y los vecinos que están en barrios en las cercanías de este lugar. Y también lo mencionaba el delegado presidencial Germán Codina, que esto se da también cuando durante este sábado va a regir la segunda preemergencia ambiental del año acá en la región metropolitana, donde, por ejemplo, está la prohibición del tránsito, la restricción vehicular para vehículos sin sello verde con patentes terminadas en 6, 7, 8, 9, 0 y 1. Eso también aplica para los buses de transporte privado, interurbanos y rurales, y en los vehículos de transporte de carga con sello verde cuyas patentes terminen en 6 y 7. Es lo que se ha mencionado por parte de las autoridades en esta preemergencia también que rige durante este sábado, que no pueden ingresar al interior del anillo de Américo Vespucio entre las 7:30 de la mañana y también las 9 de la noche. Brian Galvez, seguimos atentos a lo que sigue ocurriendo allá en Buin. Gracias.
10: Perfecto, buenas noches.
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15: La emergencia manda, por cierto, a propósito de lo que ocurría en Buin, y tuvimos todos los antecedentes, las versiones de las autoridades, también de vecinos, de vecinas que están en la cercanía de este lugar. Vamos a retomar, si es necesario, en cualquier momento con Brian Gálvez desde Buin, porque lo decía el delegado presidencial Germán Codina, que esta emergencia va a durar por varias horas más, así que durante este sábado también vamos a estar atentos a esta emergencia. Vamos a la región del Biobío, también con información policial que ha ocurrido durante en las últimas horas, y tiene que ver con la formalización de un conductor que durante el jueves arrastró por casi 2 kilómetros a un carabinero en Chiguayante. De hecho, la fiscalía incluso le imputó dolo en esta causa. Christopher Espinosa tiene el informe.
18: En prisión preventiva quedó el conductor del automóvil que arrastró por cerca de 2 kilómetros a un funcionario de carabineros durante un control vehicular en la comuna de Chiguayante. Verónica Oñate es hermana del carabinero y expresó su satisfacción ante la decisión de la justicia.
19: Estamos satisfechos porque lo que pasó no es nada de bajo perfil. Mi hermano pudo haber muerto. Gracias a Dios no pasó a mayores. Solamente tiene contusiones y estamos a la espera de un scan, o sea, de una resonancia y de una eco para saber si hay daño interior o desgarro del ligamento. Quedamos conformes con lo que dijo. Está bien que quede en prisión preventiva y con 3 meses, porque si esto hubiese sido a mayor, nosotros como familia no hubiésemos quedado sin hermano, mi mamá sin su hijo y mi sobrino sin su papá. Pues gracias a Dios mi hermano tuvo harta fuerza para sostenerse. Yo creo que si él se hubiese soltado, hubiese sido otro.
18: Fue formalizado por homicidio frustrado de carabinero en acto de servicio. Lo explica así el fiscal Alejandro Alí.
20: Sí, básicamente se formalizó por homicidio frustrado toda vez que esto excede el maltrato de obra carabinero con lesiones menos graves. Toda vez el carabinero fue atrapado por parte del imputado con la ventana del móvil arrastrándolo por 1,900 metros aproximadamente. A juicio del Ministerio Público, no pudiendo menos que prever o representarse que con dicha acción podría causarle la muerte al carabinero. Ante esa situación nosotros optamos por formalizar por el delito que corresponde, cuál es el homicidio frustrado a carabinero de servicio. Es la intención que tenía a través de sus acciones y que él no podía menos que prever, que representarse, que podía con dicha acción matar al carabinero. La causa original que él señala es que no quería que le dejaran retenido el vehículo. Ese sería el motivo por el cual él se niega a la fiscalización.
18: Una visión que no es compartida por la defensa del imputado Roberto Sandoval.
21: Impedir un control vehicular no puede ser en ningún caso interpretado por el Ministerio Público como una intención de cometer un homicidio frustrado. Toda vez que como el homicidio frustrado es cuando una persona comete todos los actos necesarios para terminar con la vida de una persona. Cuestión que esta parte estima que no ocurrieron así en la ejecución de los hechos. Resultó, según el parte policial ya referido, con lesiones de mediana gravedad. Cuestión que esta parte estima que en ningún caso conducen a un homicidio frustrado. El Ministerio Público dice que mi representado tiene el ánimo homicida. Y lo que mi representado buscaba es impedir un control policial.
18: El tribunal estimó que hubo, a esta altura de la investigación, intención de matar debido al tiempo que transcurrió el carabinero siendo arrastrado a la vista del conductor. Por ello, otorgó la prisión preventiva y dio como plazo 3 meses para el fin de la investigación.
15: Eso con la situación en la región del Biobío. Y mientras tanto, en Calama, acogiendo la solicitud de la fiscalía, el tribunal de esa comuna amplió hasta el lunes la detención de 2 imputadas de la muerte de un menor de 5 años que cayó este jueves a una piscina de un recinto de cuidados infantil, un jardín clandestino en Calama. De hecho, anunciaron el cierre del recinto. Dayan Márquez tiene el informe.
22: El juzgado de garantía de Calama amplió hasta el próximo lunes la detención de las 2 mujeres detenidas por su presunta responsabilidad en la trágica muerte de Mateo, el pequeño de 5 años con una condición especial, que falleció este jueves tras caer a una piscina al interior de un recinto de cuidado infantil clandestino en el sector sur de Calama. La fiscalía solicitó extender el plazo a la espera de peritajes científicos cruciales, tales como la autopsia definitiva del servicio médico legal, declaraciones de testigos y detenidas y las diligencias que la PDI desarrolla en el sitio del suceso. Será este lunes cuando el Ministerio Público formalice la investigación y define el delito que les imputará a ambas mujeres. A medida que avanza el caso, surgen graves antecedentes sobre el funcionamiento del lugar en calle Aconcagua 2399. Según acusan vecinos, el inmueble no solo carecía de permisos para el cuidado de menores, sino que también era utilizado para fiestas y reuniones particulares, un hecho que debe ser confirmado en la investigación. A falta de autorizaciones, se suma que la piscina no contaba con reja perimetral en el patio donde jugaban los niños. No obstante, los habitantes del sector aclararon que como dichas actividades jamás excedieron el ruido ni generaron desórdenes e incivilidades, el recinto nunca fue denunciado y pasó completamente desapercibido. La indagación reveló además un vuelco en la situación legal de la propiedad, si bien en los registros municipales figura un antecedente de patente comercial bajo el giro de jardín infantil, que data únicamente del primer semestre del año 2023, dicho permiso nunca habría sido renovado, operando en la más absoluta clandestinidad hasta el día de hoy. El golpe lo dio esta tarde la Superintendencia de Educación, confirmando que el establecimiento denominado Escuelita Guardería Amor Amor jamás contó con el reconocimiento oficial ni con las certificaciones del Mineduc. Tras verificar en terreno este funcionamiento irregular, el organismo anunció el inicio de un proceso de clausura formal bajo la Ley 20.832, recordando que es obligación estricta de los sostenedores garantizar la integridad física de los alumnos. Los equipos ECO y la Brigada de Homicidios de la PDI continúan recopilando evidencias de cara a la audiencia de formalización programada para este lunes.
9: Vamos a cambiar de tema. Hablamos de la economía, un tema que ha marcado la última jornada, tiene que ver con el desempleo. Llegó a 9,1% en el trimestre de febrero-abril, un periodo en el que marcó su mayor nivel en casi 5 años. El dato es más alto en el caso de las mujeres, de hecho llega a 2 puntos porcentuales. Desde el gobierno aseguraron que se están haciendo cargo de este tema con la mega reforma, el plan de reconstrucción. Gonzalo Aguirre tiene el informe.
0: De acuerdo a la encuesta nacional de empleo del INE para el trimestre móvil febrero-abril del 2026, la tasa de desocupación fue de 9,1%, con un alza de 0,3 puntos porcentuales en 12 meses, debido al aumento de la fuerza de trabajo de 1%, mayor a la de las personas desocupadas, que fue de 0,7%. Una vez más, el dato se ubicó sobre 9 y ya se cuentan 40 meses, durante los cuales la desocupación está por sobre 8%. Peor es el resultado para las mujeres, con una tasa de desocupación de 10,5%, que subió 0,8 puntos porcentuales en 12 meses. Desde CLAPE-SUC destacaron que en materia de desempleo se trata de la peor cifra desde el trimestre de febrero-abril de 2021. Escuchamos parte del comentario de la investigadora del centro, Carmen Cifuentes.
1: Tenemos un total de 945.000 personas desocupadas, que es la cifra más alta desde fines de 2020. Y si desagregamos por sexo, vemos que el desempleo fue impulsado únicamente por las mujeres, cuya desocupación llegó a un 10,5%, aumentando 0,8 puntos porcentuales en 12 meses, mientras que la masculina cayó a un 8%.
0: Y en materia de informalidad también se reportó un alza, con una tasa de ocupación informal que aumentó un punto en un año y alcanzó el 26,8% a lo largo del país. Desde el Ejecutivo, el ministro del Trabajo, Tomás Rau, comentó que lo dado a conocer por parte del INE es el peor registro desde el trimestre móvil abril-mayo-junio de 2021. Lo escuchamos.
3: No solo es preocupante el menor empleo, sino su calidad. De los 68.000 empleos que se crearon, se destruyeron 40.000 empleos formales y se crearon 108.000 empleos informales. Estas malas cifras exigen actuar con urgencia. Como gobierno nos estamos haciendo cargo. Estamos impulsando el Plan de Reconstrucción Nacional, que tiene medidas pro inversión, pro crecimiento y pro generación de empleo, que necesitamos aprobar.
0: Son cifras que son preocupantes. La generación de empleo tiene que ser con condiciones laborales y con protección y fiscalización, dijo al respecto el vicepresidente de comunicaciones de la Central Unitaria de Trabajadores, David Acuña. Sumamos el comentario de la presidenta de la Confederación de la Producción y el Comercio, la CPC, Susana Jiménez.
23: Todos los indicadores de actividad y empleo muestran que la economía chilena está enfrentando un escenario más débil de lo que se proyectaba hacia fines del 2025. Si a eso se suma la compleja situación fiscal, queda en evidencia un panorama que debe preocuparnos y que hace especialmente urgente avanzar en la aprobación del proyecto de reconstrucción nacional y otras medidas de corto plazo.
0: Y después de los datos de empleo del INE, este lunes el Banco Central va a publicar el resultado del IMASEC de abril, antecedido de 3 cifras negativas en el primer cuarto del año. En la antesala, el INE reportó una caída de 4,7% en la producción industrial, con un retroceso de 9% en la producción minera y de 2,5% en la manufactura.
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9: Vamos a los deportes con el día después del triunfo de la Católica, que ya llegó a Santiago después de ese triunfazo ante Boca por Copa Libertadores. Y de hecho, la Católica y Coquimbo Unido ya conocieron a sus rivales para los octavos de final. Durante este fin de semana, hoy continúa la fecha 14 de la Liga, juega Colo Colo, juega la U, y en el tenis, Alejandro Tavilo va por la cuarta ronda en Roland Garros. Y a eso hay que sumar también, en medio de todo esto, la final de la Champions, que será al mediodía. Ivo Bay lo cuenta en Cooperativa Deportes.
2: Después de su clasificación a los octavos de final de la Libertadores, este viernes Universidad Católica y Coquimbo Unido conocieron a sus rivales en la siguiente fase del torneo. Serán dos cruces chileno-argentinos, ya que la Católica se medirá con Estudiantes de La Plata y Coquimbo lo hará con Platense. Dichos cruces se comenzarán a disputar recién a lo que termina el Mundial, allá por la segunda semana del mes de agosto. En la Católica, una de las figuras del triunfo en la Boca, Fernando Zucchi, habló del siguiente objetivo cruzado: el conjunto Pincharrata.
4: Para ir paso a paso, con humildad, con trabajo, sabemos que todavía no hemos logrado nada, así que ahora descansar y ya a partir de mañana pensar el partido del domingo que necesitamos ganar.
5: Hay que estar tranquilo, hay que mantener los pies en la tierra porque ni antes éramos los peores ni hoy somos los mejores. Hay que tener humildad y seguir trabajando porque estamos en un momento importante y ojalá que podamos seguir por este camino.
2: En el fútbol nacional, este sábado continuará la fecha 14 de la Liga de Primera y lo hará con Colo Colo y la Universidad de Chile en la cancha. Los primeros en saltar a la cancha serán los Salvos, que desde las 15 horas visitarán a Deportes La Serena en la región de Coquimbo. Fernando Ortiz, entrenador del líder, proyectó el duelo de esta tarde que se jugará en la cancha de La Portada.
6: Vamos a jugar en una cancha que el rival se hace muy fuerte de local. El partido en la fecha anterior le ha ganado a un equipo que está en la zona encima como nosotros y nada, iremos a hacer nuestro partido para tratar de hacer un buen partido. Es un gran equipo, a mí me gusta mucho cómo juega. Más allá de que los números reflejan otra cosa, el entrenador tiene una idea muy clara y lo ha reflejado siempre. Quizás a veces no salen, pero tiene una idea muy buena.
2: La Universidad de Chile, por su parte, saltará a la cancha de las 17:30 horas cuando se mida ante Deportes Concepción en Ñuñoa. Cabe destacar que en la previa al duelo, los laicos perdieron a su volante Israel Poblete debido a una lesión muscular. Fernando Gago, entrenador del Chuncho, comentó las opciones que tiene la U de pelear arriba de la tabla, donde son 13 los puntos que separan a los universitarios del líder Colo Colo. En relación a la diferencia, habló el técnico colegial.
24: Creer en que podemos ganar de acá al final del campeonato todos los partidos. Esa ilusión nadie no nos lo va a sacar y vamos a trabajar para eso. Entonces estoy muy convencido. No lo miro desde un lado de la tabla de posición, sino en el proceso de formación de lo que queremos tener de identidad de juego y lo que vamos a hacer en cada partido a partir. A cada partido a partido que nosotros tenemos que demostrar de lo que queremos hacer.
2: En el fútbol internacional cabe destacar que hoy al mediodía se jugará la final de la Champions League. En Budapest, Hungría, el PSG se medirá ante el Arsenal. Los parisinos van por su segunda corona consecutiva. Y para concluir esta entrega, marquemos el juego de Alejandro Tavilo por la tercera ronda de Roland Garros. El chileno saltará a la arcilla parisina ante el local, el número 318 del mundo, Moisés Cuaumé. Partido que se disputará antes de las 9:30 de esta mañana. Fue la información del deporte en el Diario de Cooperativa.
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9: Vamos con otras informaciones, nos ponemos en modo cuenta regresiva para la cuenta pública presidencial de este lunes al mediodía. Emisión toda la mañana de Cooperativa, especial del Diario de Cooperativa, en particular desde las 11 a.m. Y en medio de este tema, la oposición exige que el presidente Kast sea autocrítico en su discurso. En tanto, vuelve a reflotar los 12 tirados dentro del Comité Político del Gobierno, todo a raíz de la tramitación de la mega reforma que se va a debatir durante la próxima semana en el Senado. El informe con Mariano Reyes.
7: Un antes y un después es la apuesta del gobierno en esta cuenta pública. Cerrar el proceso de instalación y con ello todas las polémicas que se levantaron en estos primeros meses de mandato. Sin embargo, en la oposición exigen que haya un tono autocrítico del presidente por sus primeras medidas. En Libertarios, en tanto, esperan que también se repase al gobierno anterior. Hablan los diputados Marcos Barraza del Partido Comunista y Gloria Navellán de Libertarios.
8: El gobierno tiene que responsabilizarse y hacer la autocrítica severa de situaciones tan lamentables como el alza en el combustible y el alza en el costo de la vida. Y en consecuencia, yo creo que el presidente más bien debiese pedir perdón por dos meses que le han dado espacio al crimen organizado y que han deteriorado las condiciones económicas de las familias.
11: Siempre es bueno reconocer los errores públicamente, pero junto con reconocer los errores que puedan haber habido durante el proceso de instalación, acá también es muy importante poder dar a conocer a la ciudadanía todo lo que se heredó del gobierno pasado, porque estamos hablando de una cuenta pública.
7: Y en la previa a esta cuenta pública hay un lío dentro del comité político del gobierno por la tramitación de la mega reforma, todo luego de que el ministro Sexprés abriera una puerta a modificaciones, algo que fue relativizado por el ministro de Hacienda. Fue el jefe del gabinete, el viceministro Claudio Alvarado, quien descartó descoordinación.
12: Aquí no hay ninguna contradicción entre un ministro u otro, porque el ánimo y la disposición es siempre escuchar. En las materias que señala el ministro García, si uno revisa la discusión en la Cámara de Diputados, son materias que fueron conversadas. Ahora, si pueden ser esas materias u otras, o ninguna, como dijo el ministro Quirós, eso va a ser el resultado, ¿no es cierto?, final de la discusión que se dé en el Congreso, especialmente en el Senado.
7: Si bien en Palacio descartan diferencias, en el Senado está más que instalada la idea de dos estilos dentro del comité político. El senador de Demócratas, Matías Walker, llama a que en la tramitación de la mega reforma en el Senado predomine la dupla Alvarado-García Ruminotto.
13: Espero que este partido, este segundo tiempo, que se va a jugar en la cancha del Senado, los protagonistas sean el ministro José García Ruminot y el ministro Claudio Alvarado, porque conocen el Congreso y saben lo que es llegar a acuerdos. El ministro Quirós, obviamente, sabe de números, pero de acuerdos sabe el ministro José García Ruminot y el ministro del Interior Claudio Alvarado. Necesitamos acuerdos, como lo hicimos en materia de pensiones. Para que Chile vuelva a crecer y ser un país seguro, necesitamos acuerdos, y el lugar de los acuerdos es el Senado de la República.
7: Una nueva ofensiva de la oposición solicita a la Contraloría investigar un eventual conflicto de interés por una empresa del hermano del ministro Quirós que puede verse beneficiada con las...
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26: 0 horas 31 minutos.
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1: Es la 1:00 a.m, 4 minutos.
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1: Es la 1:00 a.m, 32 minutos.
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1: 2:00 a.m, 5 minutos.
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1: 2:33 a.m.
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1: Son las 3:04.
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1: Son las 3 horas 31 minutos.
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1: Son las 4 de la madrugada, 6 minutos.
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1: Son las 4 de la madrugada, 57 minutos.
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1: Son las 5 de la madrugada, 56 minutos.
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0: 1998. Chile se acerca a vivir una década en democracia, pero los resabios de la dictadura están presentes. Ese año, Pinochet es detenido en Londres y el dictador entrega la comandancia en jefe del ejército a Ricardo Izurieta.
1: Porque los crímenes que en Chile se cometieron y en otros países por orden de Pinochet son muy graves.
0: En el deporte, Marcelo Ríos alcanzó el número uno del ranking ATP en un logro inédito para Chile.
2: Seguramente Placeta, ya me la imagino en media hora. Ahí está Marcelo Ríos, ahí viene la evolución del tenista estadounidense. ¿Por qué parte? Juego, test, más para Marcelo Ríos, campeón del mundo. Ahí está Marcelo Ríos, uno viene del mundo.
0: La selección había quedado cuarta en la clasificatoria y jugaba 11 partidos preparatorios para el Mundial de Francia, instancia a la que volvía después de 16 años. Con la conducción técnica de Nelson Acosta, con una buena generación de futbolistas y básicamente con el poder de gol de la extraordinaria dupla Sasá, compuesta por Iván Zamorano y Marcelo Salas, La Roja volvía a una Copa del Mundo. Los 90 son años de bonanza para el fútbol chileno. Los índices de crecimiento y los contratos de televisión hacen que los clubes se entusiasmen y fichen jugadores de jerarquía. Por esos años desfilan por nuestras canchas Alberto Federico Acosta, Marcelo Espina, Néstor Gorosito, Sergio Bernabé Vargas, Marcelo Troviani, Flavio Maestri y varios más. A esos verdaderos refuerzos que enriquecían la liga local, se suma una generación potente y talentosa, donde destacaban Marcelo Salas, Iván Zamorano, José Luis Sierra, Fabián Stay, Ronald Fuentes, Javier Margas, Clarence Acuña. De ellos, solo Stay, El Matador y Bam Bam jugaban fuera de Chile.
3: De espaldas, Bam Bam Zamorano, el delantero chileno, exjugador del Real Madrid.
4: Empieza este nuevo proyecto, ya comentaba, de Massimo Moratti por parte del Inter de Milán.
5: Tiene para Marcelo Salas, señoras y señores. Salas y River campeón, Salas y River campeón. Salas y River campeón, Salas y River campeón. River campeón, River campeón, River campeón.
0: A esos nombres hay que sumar la acertada mano técnica de Nelson Acosta, un hombre de larga experiencia como jugador de Peñarol, donde fue 3 veces campeón, y luego como técnico en Chile, con pasos por Everton, Fernández Vial y Unión Española, donde consiguió 2 Copa Chile y llevó al equipo a la Copa Libertadores de América. Los volantes Víctor Hugo Castañeda y Fabián Stay y el lateral Moisés Villarroel recuerdan la llegada de Acosta a La Roja.
6: Sí, la llegada de él era un momento complejo. Complejo para el fútbol, diría yo. Para él no fue tan complejo, porque creo yo había más cosas que ganar que cosas que perder. Recordamos que Chile venía de una campaña muy mala con Ascar Gorta, y donde Nelson era uno de los más críticos.
7: No, por supuesto, siempre deja la enseñanza. Él fue un jugador importante, de un carácter importante, de una personalidad importante, y te lo transmitía y te trataba de dar confianza, pero también era muy exigente.
8: El profe Nelson fue y ha sido una persona muy, muy alegre dentro del fútbol, una persona en la cual vivió el fútbol como lo sentía, ¿no es cierto? De hecho, que ha demostrado en el gol que le hacemos a Italia en el Mundial, como lo celebra y grita para afuera, hasta una puteada se le sale.
0: En Sudamérica, Chile clasifica cuarto con 25 puntos, los mismos que consigue Perú, aunque la diferencia de goles fue abrumadora. Más 14 para La Roja, menos 1 para Perú. Uno de los más fieles escuderos de Acosta, el preparador físico Ítalo Traverso, reivindica la clasificación.
9: Bueno, nosotros veíamos las probabilidades, y no hubiese tomado el barco, pero obviamente veíamos la posibilidad de clasificar, manteniendo un muy buen resultado a nivel de local. Y confiamos plenamente, eso sí, del gran momento que estaban Iván y Marcelo, tú sabes, se gana con goles. Entonces teníamos lo más escaso que hay en el fútbol, que jugadores de área y jugadores goleados.
0: Una de las grandes fortalezas de esa Roja fue la dupla Sasá. Zamorano y Salas, en un momento excluyente, juntos aportaron 23 de los 32 goles de la Roja en el camino a Francia. Hablan Fabián Stay Ítalo Traverso y Moisés Villarroel.
7: No, por supuesto que jugar al lado de ellos te facilitaba muchas cosas, sobre todo en la posición donde yo jugaba, ¿no? Los movimientos que hacía Marcelo, también lo que hacía Iván, bueno, fueron espectaculares los dos en ese eliminatorio, hicieron muchos goles, a pesar de que no jugaron tantas veces juntos, me parece que los dos fueron determinantes.
9: Aprovechamos a los ídolos, aprovechamos a los capitanes, que Iván y Marcelo. En los entrenamientos eran los primeros en llegar, los que mandaban el grupo, los que nos llevaban el grupo.
8: Por las características de los jugadores que teníamos, con jugadores muy comprometidos, con mucho conocimiento entre ellos y entre nosotros, mejor dicho, porque habíamos muchos jugadores del medio nacional, los cuales nos conocíamos a cabalidad, cómo jugábamos, qué movimiento hacer. Si bien es cierto, por ahí teníamos a Iván, a Marcelo, a Fabián, que venían del extranjero y el resto éramos casi todos del medio nacional.
10: Nos sentimos en el Estadio Nacional porque son miles y miles y miles de chilenos que están llegando para acá. Hemos conversado con
11: ellos. ¿Qué tal, señor? Venimos.
0: Chile llega al Mundial. Queda emparejado con Italia, Camerún y Austria. El 11 de junio en Burdeos debuta ante los favoritos del grupo. Los italianos empiezan ganando con gol de Vieri, pero Chile lo revierte con los dos primeros tantos de Salas en el Mundial. Los italianos empataron a 5 minutos del final con el polémico penal cobrado por el árbitro de Níger, Lucien Bouchardot, tristemente célebre por el despojo a Chile y otros episodios de corrupción que luego serían públicos.
10: La pierde, pierna débil, reclaman una mano. Penal. Roberto Bayo, que sacaba el centro. Y Ronald Fuentes a un metro de la jugada. Le rebota en el brazo la pelota. Creo que no es penal, Marco Antonio, y de verdad, sin camiseta alguna en el cuerpo. Bueno, pero ya cobró, así que ¿qué vamos a hacer? Hay que aguantar nomás los ojos todos, puestos en el arco chileno. Nelson Tapia que abre los brazos, va corriendo Bayo, ¡le pegó! ¡Gol de Italia! ¡Gol de Italia!
8: Sensación de impotencia más que nada porque estábamos haciendo un esfuerzo grande por quedarnos con los tres puntos, por dar el golpe. Cuando viene ese penal, obviamente nos sentimos perjudicados porque todos creíamos en el momento que no era para cobrarlo, que si no se hubiese cobrado, sin duda que con esos tres puntos hubiésemos salido primero al grupo.
0: La Roja va por su revancha 6 días después, el 17 de junio en Saint-Étienne. Se mide con Austria en el partido que íntimamente saben que pueden ganar. Encaminan la victoria con una fórmula repetida. Cabezazo de Zamorano, rebote capturado por Salas y a cobrar.
10: Busco la cabeza de Iván. ¡Gol! ¡Gol, gol, gol, gol, gol, chileno! ¡Gol!
0: Pero el gol de Ivica Bastić, cuando el tiempo se iba, es un puñal para la Roja. Los jugadores salen de la cancha con la cabeza gacha. El 1-1 sienten es mucho castigo.
10: No logra controlar la Roja. Vamos, árbitro, mire la hora. Está jugando mal y va a meter rasante. En el cuarto que siente Bastić, que puede pegar el toque arriba. ¡Gol! ¡Gol!
12: Siempre Chile perdió. Y en estos dos encuentros estuvimos tan cerca de la victoria que como que lo acostumbramos a tener esa necesidad de ganar. Y entonces estuvimos tan cerca y nos sentimos tan frustrados. Hay tanta tristeza de parte nuestra, pero lo vamos a levantar y vamos a seguir luchando porque, bueno, sigue dependiendo de nosotros.
8: El no cerrar el partido y vernos que lo estábamos haciendo bien nos lleva inconscientemente a seguir atacando y tal vez a no cerrar el partido. Como después de lo analizamos, lo vimos y creíamos que teníamos que haberlo cerrado, pero bueno, en ese momento no se dio así. En ese momento de los 90 y tantos minutos tampoco lo pensamos y lo analizamos de la misma forma. Y ahí fue donde tal vez pecamos un poquito de nuestra participación en mundiales anteriores por no haber cerrado ese partido y habernos dejado tal vez con la misma posibilidad que tal vez no hubiese dejado el primer partido frente a Italia, que si no, no hubiesen cobrado ese penal.
0: El empate ante Austria también duele porque Chile pierde terreno ante Italia, que en la segunda fecha le gana 3-0 a Camerún y alcanza la punta con 4 puntos. La Roja llega a la tercera y última fecha del grupo ante los africanos.
10: Están solos, Sierra, la Tricolore y el portero Songo, también es juez del partido. El resto es puro adorno, incluso el paredón de cuatro jugadores de
0: Nantes, 23 de junio.
10: Cara a cara está también Pedro Reyes, diciéndole algún secreto a Sierra, no le cuente a nadie. Está José Luis frente a la pelota, viene la orden. El Coto la coloca arriba, ¡gol! ¡Gol! ¡Gol! ¡Gol! ¡Soy chileno!
0: El inolvidable tiro libre del Coto Sierra a un ángulo del arco defendido por Songo pone arriba a Chile a los 20 minutos del primer tiempo. Pero un cabezazo de Mbomá a los 11 de la segunda parte decreta un nuevo empate de Chile.
10: En el centro lo atacó Don Pedro Cabecea, le quedó arriba, ¡gol! ¡Gol de Camerún! ¡Gol de Camerún!
0: Cierra el grupo con 3 igualdades, invicto, pero solo con 3 puntos. Queda segundo y el sorteo lo enfrenta a Brasil en cuartos de final. Su único pecado, no haber ganado un partido al menos.
11: Los jugadores se reúnen y gritan, si se puede. Y el delantero Iván Zamorano, con la jineta de capitán, les da las últimas palabras a los jugadores, que están todos reunidos en el terreno de juego. Hay una mancomunión impresionante en el plantel, que dentro de poco se va a ir a jugar.
0: El 27 de junio, Chile se presenta ante Brasil en octavos de final en el estadio Parque de los Príncipes en París. Con varias bajas, Chile no puede contrarrestar al equipo que a la postre será finalista del Mundial. El Brasil de Zagallo, donde brillaban Cafú, Roberto Carlos, Bebeto, Rivaldo y Ronaldo, entre otros.
10: Entre aplausos se van los brasileños. En silencio la hinchada chilena despide a los de la Roja. Marcador para esta primera etapa. Sampaio en dos ocasiones a los 11 y 26. Ronaldo a los 46. Brasil 3, Chile 0. Comenzamos a hacer las maletas en el parque.
0: Chile cae 4-1. Pero no se desdibuja una digna presentación en una Copa del Mundo después de 16 años de ausencia.
10: ¡Por

0: El papel tal vez te hubiese dicho que a lo mejor hubiésemos avanzado mucho más. No sabíamos cómo no iba a ir con Noruega. A lo mejor hubiese sido tan o más difícil que Brasil, no, no lo sabemos. Y lo mismo nos pasó a nosotros, tal vez a nosotros nos dan como que íbamos de una para afuera con cero puntos y por el grupo que teníamos tal vez hubiésemos avanzado un poco más.
1: La Roja deberá esperar 12 años para volver a vivir una Copa del Mundo. Pero donde sea que juegue, ya nunca más estará sola. Porque en Francia, en 1998, se patentó el fenómeno de la marea roja. Miles de hinchas chilenos, que con más o menos sacrificios, decidieron acompañar al equipo en su periplo francés. Lo reviven Ítalo Traverso y Moisés Villarroel.
2: Bueno, nosotros estuvimos como 3 semanas antes ya, y ya sentíamos la sensación de buena vida que teníamos ya dentro del plantel. Y la gente que nos acompañó fue algo maravilloso. En el primer partido con Italia, el calentamiento prácticamente no lo dirigí. Los jugadores calentaron solo, viendo el ambiente que había, me costó mucho manejarlos a ellos, ya como grupo.
0: Nunca nos imaginamos que íbamos a tener un pulmón rojo, ¿no es cierto?, lleno de gente que está expectante de la selección después de tanto tiempo que no haya participado en un mundial. Y mucha esperanza de ver a Chile, de hacer un buen cometido en el mundial.
1: La Roja fracasará en las clasificatorias de 2002 y 2006. Tras una profunda crisis en 2007, arribará Marcelo Bielsa. Pero esa es otra historia.
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0: Oye, ya está Joel Poblete acá. No vamos a hablar de fútbol con Joel, vamos a hablar de cine. Aunque capaz que haya alguna.
1: Joel no es muy de fútbol. Yo sé que no es muy de fútbol, se lo voy a conversar.
0: Ah, me está haciendo. No, es verdad.
1: Ya. Hay una serie, lo único que voy a decir ya, con esto cierro y no hablo más de fútbol. Hay una serie en Netflix que se llama El Bus. Que no solamente con el fútbol, sino que con el ser humano, eso sí, que trata de la crisis que hubo en el camarín de la selección francesa en el Mundial de Sudáfrica 2010. Está extraordinario, con un documental, con entrevistas a los protagonistas, y el bus, se llama El Bus, pues tienen que verlo por una polémica, una pelea que se armó arriba del bus cuando estaban en previo un entrenamiento, que es realmente notable. Súper recomendado, más allá de que a la gente le guste el fútbol, El Bus en Netflix. Mi recomendación.
2: Muchas gracias por la recomendación. Buenos días.
0: Hola, sí, ¿qué tal, Joel? ¿Cómo
2: igual es bueno lo que dijo. Bien, gracias a ustedes también, espero, sí.
1: Sí, bien.
2: Es bueno lo que decía Sebastián, y yo siempre lo comento, que a veces las películas no tienen que ser solamente sobre lo que uno le gusta, y hay películas, y yo he comentado más de una oportunidad acá relacionadas con fútbol que me han gustado, a pesar de que no soy de fútbol.
0: Claro, porque hay historias humanas atrás y de todo.
2: Sí.
0: Vamos con los estrenos. Hay harto, así que comenzamos con Amarga Navidad.
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4: Cuando quieras. Está todo casi listo.
3: Vale.
2: Bueno, esta por supuesto es la esperada nueva película de Pedro Almodóvar, esperada por supuesto por los más cinéfilos, hay gente que lo admira mucho, hay gente que ya encuentra que se está repitiendo bastante, lo están acusando en esta película de eso, y yo lo voy a defender un poco. Llega a Chile apenas una semana después de haberse estrenado en el Festival de Cannes como parte de la competencia, donde no sacó ningún premio. Después de verla uno puede entender por qué pasó eso, no porque la película esté mal, sino porque no es una obra maestra, no es de las mejores de él, ¿sí?
0: Pero Penélope Cruz no recibió algún...
2: No, porque estaba en la otra película, la que sí ganó premio, pero que no ganó Penélope, en La Bola Negra, que estaba producida por Almodóvar, la película de los Javis. Sí, es que acordémonos, como lo destacamos, que el cine español, como nunca, tuvo tres películas en competencia, y de esas tres, una ganó la premio, importante, mejor dirección, pero claro, Almodóvar no sacó nada, y también tiene la particularidad que esta película ya se había estrenado en cines en marzo. Almodóvar es tan regalón del Festival de Cannes que, a diferencia de otros directores que no les aguantan, que se muestren en el festival películas que no han tenido estreno mundial, en el certamen mismo, a él le aguanta. Bueno, ¿qué pasa con esta película? Es su película número 24, él ya tiene 76 años, está hace rato en una etapa más introspectiva, que hay gente que le gusta, gente que no, en que aunque no cuente historias ligadas a sí mismo, igual le pone obviamente parte de su cosecha, su propia vida, pero aquí con mayor razón. El 2019 vimos Dolor y Gloria, donde Antonio Banderas interpretaba a un alter ego de Pedro Almodóvar, un cineasta que también miraba el futuro de manera distinta, hablaba de la relación con su madre, etcétera, etcétera. Bueno, acá pasa algo parecido, pero es bien interesante lo que ocurre. Vemos a una cineasta, una directora, que es una directora de culto, y que cuando parte la película está con una migraña terrible, de esas que a veces uno no sabe qué hacer y que ya no logra salir de eso. Empezamos a ver qué le pasa a ella. Ella tuvo un duelo, hace poco murió su madre, como pasa en tantas películas de Almodóvar, donde la madre es siempre un personaje importante, y vemos lo que le está ocurriendo, y después de un rato, esto no es un spoiler, nos damos cuenta de que esto es una historia que nos está contando otro cineasta, que es el alter ego de Pedro Almodóvar, que aquí lo interpreta el actor argentino Leonardo Sbaraglia, que lo hemos visto en muchas buenas películas. El año pasado lo vimos haciendo de Menem en la serie, que lo hizo muy divertido, y aquí hacen una gran encarnación. No se llama Pedro Almodóvar, se llama Raúl, tiene otro nombre, pero obviamente tiene el pelo cano, se viste como Almodóvar, se mueve los mismos ambientes de Almodóvar, entonces uno sabe que es el alter ego. Entonces tenemos a un cineasta contando la historia de un cineasta que está contando la historia de un cineasta, es como muñeca rusa, ¿ya? Y eso no voy a contar lo que va pasando, pero obviamente uno como espectador de repente dice, esta es la realidad, es la ficción, está pasando, no pasó, ya lo ha hecho antes de Almodóvar, pero aquí se lo exacerba, y eso es lo interesante y lo que yo quiero destacar, porque la película, además de tener muy buenas actuaciones, aparecen por ahí en un rol chiquitito la Rosy de Palma, los rostros que uno asocia, está Aitana Sánchez Gijón, hay muy buenas actrices, Bárbara Leni, o sea, cumple con todo lo que uno espera de Almodóvar, pero yo advierto desde ya que a los más fanáticos de él les va a gustar mucho, y al resto del público quizás no conecte tanto, porque este juego de la realidad con la ficción quizás no a todo el mundo le llega igual. A mí me interesó, me gustó lo que hizo, me hizo replantearme varias cosas de la película, y de hecho me dan ganas de verla de nuevo, incluso no porque la haya encontrado extraordinaria, sino porque hay varios detalles que uno igual tiene que darles una vuelta, y eso lo encuentro interesante.
0: Bien concentrada.
2: Sí, me gusta eso como ejercicio narrativo lo que él hace, a pesar de que, insisto, no es una obra maestra, no es perfecta, pero me gustó lo que logra. También hay homenaje en el soundtrack, por supuesto, a Chabela Vargas, que ya la ha ocupado en otras películas, un personaje muy importante para él, y aquí vuelve a aparecer en la banda sonora, aparece por ahí en un momento la famosa cantante Amaya, interpretando justamente una canción muy reconocida conocida que la hizo muy famosa Chavela Vargas, y la película de hecho se llama Amarga Navidad, porque además de tener una conexión con la Navidad, es una de las canciones también emblemáticas que ella interpretaba.
0: En el documental de Chavela Vargas, ahí aparece la historia de la amistad con
2: Almodóvar,
0: con Almodóvar, como él la lleva a España, claro, y ahí gracias a él se hace.
2: Exacto, cuando ya conocido. Muchos la daban, pensaban que ya casi incluso había fallecido, y él como que reflota un poco su carrera internacional. Así que, en resumen, no es para todos los gustos, pero es bien interesante, y me gustan a veces esas películas que no son redondas o perfectas, pero que igual arriesgan, y que a veces la gente dice, oye, no me gustó, no me dejó conforme, pero igual uno lo deja pensando, así que la recomiendo igual.
0: Sí, siendo Almodóvar uno va a verla. Sí. Sigamos con los estrenos. Esta se llama Ella y su hijo.
2: Esta película, que estamos escuchando ahí el tráiler de fondo, también estuvo en el Festival de Cannes, pero hace un año. Unas llegan pronto, la de Almodóvar es la primera película del Festival de Cannes de este año, que acaba, ya llega a la cartelera, y esta que estamos hablando, Ella y su hijo, es del año pasado, estuvo en competencia, película iraní, donde ganó una película iraní el Festival de Cannes, fue solo un accidente. Esta era la otra, como dice el título, Ella y su hijo, es una madre, ella es una enfermera, la coquetea hace tiempo, un conductor de ambulancia se quiere casar con ella, pero como son tan estrictos en Irán, la familia no puede saber que ella ya tiene dos hijos, y el hijo del que sale en el título es un niño problema terrible, se porta pésimo. Uno puede decir, bueno, es un niño, hay que entenderlo, pero no, realmente ya se le pasa la mano, es bien complicado de manejar, y ella como está todo el día trabajando, no puede verlo, se lo tiene que dejar a la mamá, a la hermana, entonces ahí van a pasar cosas y se va a complicar mucho la situación. No voy a spoilear, pero es de esas películas en que las situaciones se van haciendo cada vez más complejas, más difícil, y una tras otra se va dificultando todo, y esto en la película muestra cómo la protagonista logra salir adelante o no, qué tanto va a afectar su posible matrimonio con este señor, no, así que pasan hartas cosas.
0: ¿Y qué pasa con el hijo?
2: ¿Y qué pasa con el hijo? Que es parte del título. Así que ahí no les voy a contar nada lo que pasa, pero es un drama.
0: ¿Bueno o no?
2: Me gustó. Yo siempre le digo a Cecilia, pero no le gusta que yo le reíste, de que a mí no me gusta decir bueno o malo, porque a mí a veces cosas que no me gustan, pero para ti pueden ser buenas. A mí me gustó, la encuentro interesante, la encuentro recomendable, pero obviamente hay gente que dice, oye, no me gusta ver tanto drama,
0: Esa es otra cosa.
2: Está bien actuada. Bueno,
1: vaya a ver una comedia, amigo.
2: Está tienes bien, que exacto. Uno, eso es lo que yo digo. Me gustó, no es una, tampoco es perfecta, pero dentro de las decisiones argumentales que tienen, de repente recarga mucho, en buen chileno recarga la mata ahí con tanta cosa negativa, y uno necesita un poco de respiro en la película. Pero igual me gustó y la recomiendo. No está en todas las salas, pero está en multisala, igual como Cinépolis La Reina, Cinemark Alto Las Condes.
0: Ella y su hijo. Seguimos entonces, ahora con Backroom.
5: I found something in the store.
0: It's okay.
2: Esta película se está convirtiendo en una sensación, como casi toda la semana le estoy teniendo películas que son sensación en el ámbito del terror. No es totalmente terror, tiene también thriller psicológico, y toda la semana yo les digo, hay público para esto, pero esta en particular ha interesado mucho, porque suele ocurrir con las películas de terror, sobre todo con personajes jóvenes, que aparecen actores que no son tan conocidos. La semana pasada les hablé una que también le está yendo increíble, está teniendo muy buenas críticas, que reitero para quienes la quieran ver, que se llama Obsesión, que también en Estados Unidos está dando mucho que hablar, y que ahí yo les conté que el director de esa película era muy joven, y era surgido de YouTube, era un creador de contenidos. Bueno, lo mismo ocurre con este director de esta película, Backrooms, que tiene ni más ni menos que 20 años. Es impresionante justamente que tan joven pueda ya ser un director de una película con actores reconocidos. Él se llama, justamente tiene Kenny Parsons, y él tiene, como digo, solo 20 años, se hizo conocido durante la pandemia cuando era apenas un adolescente, haciendo videos para YouTube, que justamente eran como lo que se llama como found footage, como que son como el tipo de La Bruja Blair, como videos que encuentran que aparentemente nos cuentan de algo que ocurrió, pero que no es verdad, pero está recreado. Y en este caso, el protagonista de la película es un vendedor que tiene una tienda que no va a nadie, esas tiendas inmensas, como de departamentos, pero que le va muy mal de clientela, y de repente un día como que aparece como una especie de puerta en una muralla del lugar, y dice, ¿qué hay acá? Se mete y empieza a encontrar lugar que no tiene fin, es como un pasillo eterno. Hace algunas semanas le hablé de una película que sigue en cartelera que se llama Exit 8, donde un hombre se quedaba atrapado en el metro y no salía nunca, y era un loop permanente. Bueno, le empieza a ocurrir algo parecido a este personaje. Él va a una psiquiatra y le dice a la psiquiatra, estoy teniendo este problema, no sé si es verdad o no. De repente la psiquiatra va a tener que meterse a buscarlo. Y los actores que lo interpretan son conocidos. Él es Chiwetel Ejiofor, muy reconocido, que estuvo nominado al Oscar por 12 años de esclavitud, película que ganó el Oscar. Y ella es una de las actrices del momento, la noruega Renate Reinse, que estuvo este año nominada al Oscar por Valor Sentimental, interpretando a la hija del personaje del director de cine. Tuvo recién en la película que acaba de ganar. ganar la Palma de Oro en el Festival de Cannes, y aquí está incursionando en el terror, así que demuestra lo ecléctica que es. Buenas actuaciones, y sobre todo destaco el diseño de producción, porque como digo, este personaje se mete en un loop permanente donde parece no tener fin estos espacios que están muy de moda en internet. También paso el dato, yo aprendo a veces con estas cosas, que está muy de moda el término espacios liminales, que se empezó a poner de moda este término en la pandemia, cuando estábamos todos encerrados, los lugares estaban vacíos, entonces en internet sale cada cosa, se empezó a poner de moda este concepto, que son estos lugares que aparentemente no tienen fin, que están abandonados, y esto se está llevando a la pantalla también en esta película. Bien interesante, atractivo, como digo, el diseño de producción, de cómo crearon todo esto, las actuaciones, así que la recomiendo, porque aunque es de terror, también tiene thriller psicológico y son distintos elementos, así que por eso vale la pena, y está dividiendo. Hay críticos que le ha encantado, encuentran que es una obra maestra, y críticos que dicen que está súper sobrevalorada. Yo me ubico en el intermedio porque me gustó, la destaco, igual creo que han exagerado, pero es interesante de ver, de todas maneras.
0: Seguimos con los estrenos en las salas de cine. Otra película que se llama Zona de Riesgo. Británica,
2: con actores de distintos países, y es de un director del que estuvimos hablando, bueno, hace harto tiempo ya. ¿Se acuerdan, Cecilia, Sebastián, de ese año que hasta el día de hoy no recordamos cómo olvidarlo, cuando ganó Moonlight el Oscar a la mejor película, y habían dicho que era La La Land y quedó la escoba?
1: Sí, claro.
2: Un clásico a esta altura. Bueno, en ese mismo año estuvo nominado con mejor película este director, David Mackenzie, con la película Hell or High Water, que se llamó Sin Nada Que Perder, que era bien buena, con Jeff Bridges, que tenía que perseguir a dos hermanos que andaban haciendo robos. Bueno, el mismo director de esta película, en que transcurre en Londres, ustedes saben que cada cierto tiempo en Inglaterra y en otros lugares de Europa, pero ahí en particular, se encuentran bombas que cayeron en la Segunda Guerra Mundial y que hay que desactivarlas. Bueno, un equipo de élite, de alta gama, tiene que salir a desactivar una bomba que encuentran que aparentemente es de la Segunda Guerra Mundial. Entonces está muy bien lograda la tensión durante toda la primera parte de la película, dura como una hora y media, no se hace larga, tiene buen ritmo, porque uno como espectador dice, oye, ¿irá a explotar o no la bomba? ¿Cómo salvan a la gente? Tienen que evacuar la zona, y mientras están evacuando la zona, hay un grupo de ladrones que va a hacer un robo a un banco. ¿Estará conectado o no con la bomba? ¿Qué pasará ahí? ¿Explota o no explota la bomba? Eso lo veremos en la película. Yo me entretuve, buena atención, hay buenas actuaciones. El actor Aaron Taylor Johnson, que lo hemos visto en varias películas, el protagonista de Avatar, Sam Worthington, Theo James de la serie de White Lotus, así que la recomiendo. Como digo, no es tampoco perfecta. Ustedes dicen, pues, tanto que dice eso, pero es porque a veces hay películas que uno dice, no, son notables, obras maestras, otras son un poquito más convencionales, y esta cumple con eso, pero entretiene y funciona bien.
0: Pero olvidable.
2: No olvidable, pero no es imprescindible. Pero Cecilia, que es muy exigente, yo no le diría que la vaya a ver corriendo, bueno. Así que no. Pero hay gente que me está escuchando que le gusta.
1: Vamos a otro lado, Cecilia.
0: Va, sigamos, a ver.
2: ¿Qué seguimos?
0: A ver si esta nos va mejor.
2: Película chilena, El Claro.
5: Tengo la sensación que este proyecto podría interesarte.
2: Este es un proyecto que es chileno, una película protagonizada por la actriz Paulina Moreno. Ella interpreta a una chica que, esto tampoco es un spoiler porque pasa casi al principio de la película, pierde a su pareja, a su novia. Y ella queda muy dolida con esto, y justamente está la posibilidad, a través de la realidad virtual, de no revivir a su pareja, pero sentir como que está con ella, juntarse con ella, compartir momentos. Entonces habla un poco de cómo pasamos por el duelo, cómo superamos una pérdida de ese tipo, y cómo a través de la tecnología podemos llegar o no a subsanar un poco esto. Ya, qué tan real puede ser, qué tanto se nos confunde la realidad con la ficción a través de la realidad virtual. Creo que es un interesante concepto. Es una película cortita, dura poco más de una hora, película de egreso de la Universidad del Desarrollo, igual que Matapanqui, de la que les estaba hablando bastante, que sigue después de casi 3 meses en cartelera. Sí. Así que interesante, yo creo que tenía un potencial para llegar aún más lejos, que no se desarrolla del todo, pero igual creo que es atractivo como el cine chileno también va abordando este tipo de temáticas que se están discutiendo mucho, la realidad virtual y también cómo la tecnología nos puede ayudar a superar circunstancias como el duelo. Así que El Claro está en algunas salas como Cinépolis La Reina, en multisala, y también va a estar en algunas salas independientes, película de egreso, como digo, ópera prima de la directora Mayra Carrasco.
0: Bueno, pero también hay reestrenos y de cine animado. Se levanta el viento.
2: Película japonesa, del estudio Ghibli, es parte del ciclo Mundo Ghibli que estamos teniendo desde el año pasado, con distintas películas, algunas dirigidas como por Hayao Miyazaki, como esta que estuvo nominada al Oscar, es de hace una década, del 2003, un poquito más de una década, nominada al Oscar, Globo de Oro. De hecho, por mucho tiempo se consideró que era el adiós de Hayao Miyazaki al cine, pero después volvió con El Niño y la Garza, que terminó ganando el Oscar. A diferencia de casi todas las películas del que transcurren en mundos fantásticos, en realidades paralelas, en este caso una historia real de un ingeniero aeronáutico romántico, es una historia bien bonita, tiene distintos pasajes de su vida y de la historia de Japón, y eso es muy interesante como lo cuenta, y la visualidad, por supuesto, la animación es notable. Así que si no la han visto nunca en cine, aprovechando que se reestrenó, ahí está disponible esta película en cartelera.
0: Y tenemos ya una película disponible en Netflix que vale la pena comentar, Nuestra Tierra.
6: Es allá en la zona donde fue asesinado el cacique Javier Chocobar hace 9 años, este operativo especial.
2: ¿Tú la viste ya, Cecilia, o no? No me acuerdo.
0: De tampoco.
2: Esta es la película de Lucrecia Martel, la destacadísima cineasta argentina. Acá no tuvo estreno comercial, se dio en el FIDOX, tuvo
0: entonces
2: un par de funciones.
0: No,
2: ya, y ahora está disponible del fin de semana pasado, ya en Netflix, me gustó.
0: Qué bueno.
2: Mucho. Es un documental, sí. Ella la conocemos por la ficción. Sí, perdón, sí,
1: es un caso
2: emblemático.
1: Emblemático, sí. Que estuvo en todas las portadas.
0: Así es.
2: Sí, claro. Y hay que decir que justamente el primer documental de ella, ha hecho otros intentos, pero nunca, no había hecho un largometraje hace una década, de la película Sama. Esta es su primera película documental oficialmente. Hace años que estaba haciendo esto y todo el mundo decía, ¿cómo se va a llamar esta película? ¿De qué se va a tratar? ¿Cómo la va a desarrollar siendo un documental? Javier Chocobar fue un dirigente sindical, dirigente indígena, fue asesinado el año 2009, han pasado ya 15 años prácticamente, 16, y nunca se aclaró bien lo que ocurrió ahí, y ella documenta esto. Entonces, a mí me gustó bastante, porque nos habla, por un lado, un documental convencional, con testimonio, imágenes de archivo de lo que ocurrió, que es bastante desgarrador, doloroso, pero por otro lado empieza a hablar también de cómo los indígenas son percibidos por la sociedad argentina, y la lucha de clase, los poderes patronales, cómo han influido, y lo que la hace valiosa y conmovedora, y además muy atractiva cinematográficamente, es que está hablando de Argentina, pero al final habla también de cosas que han pasado en Chile, que pasan en Latinoamérica, y eso se puede extrapolar.
0: Porque es una temática latinoamericana.
2: Totalmente, así que yo la encuentro muy interesante, y como digo, es bien valioso, porque siendo Lucrecia Martel no iba a ser una película cualquiera. Entonces, cuando uno decía, pero ¿cómo hacer un documental de esto? Casi claro. Como película, como nada que ver con ella, bueno, lo conecta con su sensibilidad, un trabajo bien interesante que está disponible ya entonces en Netflix.
1: Y es interesante porque la investigación parte casi con el caso, o sea, fueron más de 15 años de trabajo, no es que lo haya tomado últimamente y que lo haya desarrollado en 2 o 3.
2: Y de hecho, siempre que venía a Chile alguna a dar una charla, todo, le preguntaban y ella hablaba y no terminaba nunca la película. La terminó, la estrenó en el Festival de Venecia el año pasado y ha tenido muy buena crítica, me encantó, así que la recomiendo. Para quienes la quieran ver en cine, igual desde la otra semana les voy a estar contando que está el mes de la red de salas de cine en junio y va a tener algunas funciones también en sala, pero para quienes la aprovechan de ver en streaming ya está disponible.
0: No, yo la voy a ver ahora.
2: Muy bien. Ya. Quiero saber tu opinión, Cecilia.
0: Sí, sí. Tengo ya, quiero ver Amarga Navidad, nuestra.

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4: 7:01.
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1: Son las 8 de la mañana, un minuto.
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1: 9:03.
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0: 9:30.
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1: Son las 10 horas 27 minutos.
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0: Son las 11 horas, un minuto.
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0: Son las 11 horas, 55 minutos.
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1: Son las 12 horas 48 minutos.
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8: Son

0: Son las 12 horas 55 minutos.
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1: 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Una de la tarde.
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2: Desde anoche, intenso trabajo de bomberos por incendio en frigorífico en Buin. Más de 100 familias no pueden volver a sus hogares. En La Pintana investigan femicidio de adulta mayor. Cuenta regresiva para la primera cuenta pública del presidente Kast. Se presentarían más de 20 anuncios en materia de seguridad. De izquierda a derecha solicitan al mandatario incluir el proyecto de sala cuna universal. Desde este lunes, la mega reforma se discute en el Senado. Gobierno alista estrategia para sumar apoyos al plan de reconstrucción cuando hay voces oficialistas que llaman a la centroizquierda a no alinearse con el PC y el Frente Amplio. Accidentes de tránsito en Los Lagos dejan a 2 personas fallecidas en Puerto Montt y Maullín. Conmemoración del Día de los Patrimonios este fin de semana. Más de 4.000 actividades y de forma inédita en todas las comunas del país. En el mundo, justicia boliviana anula órdenes de captura contra líderes de las protestas a un mes del inicio de las movilizaciones. Nuevos ataques de Estados Unidos a 2 supuestas narcolanchas en el Pacífico. Hay 3 muertos y 2 heridos. Y en el deporte se juega a esta hora la final de la Champions League entre Arsenal y Paris Saint-Germain. Por el torneo local, Colo-Colo visita La Serena y la U recibe a Deportes Concepción. 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
2: Muy buenas tardes, bienvenidas y bienvenidos a esta segunda edición del diario de Cooperativa que hacemos hoy sábado 30 de mayo de 2026 desde un Santiago con cielos despejados, una temperatura de 24 grados Celsius a esta hora, esperando un grado más, 25 como máxima para esta jornada en la capital. En el norte del país, 21 es la máxima en Arica y en Iquique, que ya se alcanza a esta hora, 17 en Antofagasta, cielos despejados, 21 grados para Copiapó, 15 la máxima en La Serena y Coquimbo, con los cielos cubiertos durante toda la jornada. En Valparaíso, también nubosidad, una máxima de 14 grados, 22 para Rancagua, 16 en Talca, 15 en Chillán, 16 en Concepción, con los cielos parciales. También nubosidad parcial en Temuco, una máxima de 17, 16 la máxima en Valdivia, 13 para Puerto Montt. En Coyhaique, algo de lluvia durante esta jornada, cielos cubiertos, una máxima de 10 grados. Torres del Paine, también con llovizna y cielos cubiertos, espera una máxima de 7. Y en Punta Arenas, 8 grados de máxima, llovizna, lluvia débil durante todo el día. En el territorio insular, 21 grados en Isla de Pascua, algo de chubascos durante la tarde y noche. Juan Fernández, una máxima de 15 y 0 para la península antártica chilena. Revisado el pronóstico del tiempo, comenzamos el diario de Cooperativa.
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1: 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Una, 3 minutos. Una, 3 minutos.
2: Comenzamos con la información policial. Más de 100 familias fueron evacuadas tras el incendio que afecta a un frigorífico en la comuna de Buin. Todavía no reciben la autorización para volver a sus hogares. También en La Pintana, un adulto mayor es acusado de asesinar a su esposa en medio de una discusión. Pablo Rivera con el detalle. Buenas tardes.
3: ¿Qué tal, Gloria? Muy buenas tardes. Claro, porque continúa el combate de este incendio que afecta a la empresa frigorífica Ice Star, ubicada a un costado de la Ruta 5 Sur, a la altura de la pasarela calle Krum, en la comuna de Buin, en donde uno de los mayores riesgos era que las llamas alcanzaran un contenedor con cerca de 17.000 litros de amoníaco. Sin embargo, gracias al trabajo bomberil, eso no ocurrió. De manera preventiva, al menos 100 familias, es decir, aproximadamente 400 personas, fueron evacuadas de las casas cercanas a esta emergencia, quienes, a pesar de que el siniestro ya se encuentra circunscrito y sin peligro de propagación, aún no podrán regresar a sus hogares hasta que bomberos lo autorice. Así lo dio a conocer la delegada presidencial de la provincia de Maipo, María Francisca Rubio.
4: Mientras un incendio esté todavía activo, que es la fase en la que todavía estamos, digamos, está controlado, pero está en cualquier momento puede haber algún pequeño rebrote, siempre se toman todas las precauciones. Por lo tanto, las familias no pueden volver a sus casas. Hay un contenedor que tiene amoníaco, pero está súper resguardado, no tiene ningún riesgo el amoníaco, digamos. O sea, hoy día el riesgo o la precaución es más que nada por la contaminación que hace el humo de la quema, digamos, de la misma infraestructura de la empresa.
3: Bien, producto de la evacuación es que se dispuso el Liceo 131 de Buin como albergue para quienes lo necesitaran. Sin embargo, este no fue utilizado, ya que la mayoría de las familias decidieron pasar las noches junto a sus cercanos. A pesar de la orden impuesta por las autoridades de evacuar este sector, algunos dejaron sus hogares, esto por miedo a que fuesen alcanzadas por las llamas. Pasemos a escuchar precisamente las declaraciones de algunos vecinos quienes decidieron pasar la noche en sus casas a pesar de la orden de evacuar por parte de las autoridades.
5: A las 4 de la mañana se reactivó y todas las casas acá, todos los vecinos tuvimos que ayudar a mojar nuestras casas junto con los bomberos. No, si no se hubiesen quemado. Si no hubiesen juntado. De esta vez magnitud había habido un incendio antes, pero fue eso controlado en el instante. Pero ahora fue, no había visto esto antes.
6: Una vecina que tuvo problemas y todos los vecinos que tenían problemas respiratorios evacuaron inmediatamente la villa. Llegó investigaciones y los carabineros empezaron a sacar la gente de las casas y los bomberos después. Y los vecinos tomaron sus autos, sus mascotas, sus guaguas y se fueron, dejaron las casas, entregaron las llaves y que nos hiciéramos cargo de todo. Nosotros nos evacuamos, nos quedamos a ayudar.
3: Se estima que recién a eso de las 18, 19 horas aproximadamente, las personas reciban la autorización para retornar a su vivienda. Sin embargo, eso deberá haberse supeditado al avance en el control de esta emergencia, que según el último comunicado entregado por la empresa, ya se encuentra controlado. Por parte del municipio, hace algunos momentos se dieron a conocer que esta empresa se restó de participar en los últimos COGRID. Vamos ahora a cambiar de tema y nos trasladamos a la comuna de La Pintana. Esto por el femicidio de una mujer de 76 años que fue encontrada fallecida al interior de su vivienda con al menos 2 impactos de bala. Este hecho que quedó al descubierto por la alerta de vecinos, quienes escucharon una fuerte discusión al interior de este inmueble dando aviso al nieto de la víctima, siendo este finalmente quien encuentra sin vida a su abuelo para luego llamar a carabineros, quienes detuvieron en flagrancia al hombre que incluso habría reconocido su participación en los hechos. El fiscal Patricio Martínez de la Fiscalía Regional Metropolitana Sur entregó mayores antecedentes sobre este caso.
7: La incautación es lo que va del año de más de 100 armas de fuego, todas operativas, de las cuales consideramos algunas armas largas y cortas, además de la incautación de más de 2.400 municiones operativas. Es importante destacar el trabajo que realiza la Autoridad Fiscalizadora de San Bernardo en la provincia del Maipo, lo cual nos ha permitido esta incautación de armamento que muchas veces termina en manos de organizaciones criminales y son utilizadas para cometer algún tipo de delito. Es una señal directa a la comunidad del trabajo que estamos realizando como carabineros y en especial como Autoridad Fiscalizadora de la provincia del Maipo.
3: Sí, bien, para recalcar, aún no hay registros previos de violencia intrafamiliar asociados a esta pareja que termina en esta discusión que termina llevando a cabo este femicidio. Respecto al imputado, el esposo de la víctima será puesto a disposición del tribunal para el respectivo control de detención y posteriormente formalización por el delito de femicidio con arma de fuego, Gloria.
2: Pablo Rivera, la información policial de esta jornada. Muchas gracias. Buenas tardes.
8: Buenas tardes.
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2: vamos a la política y la previa de la primera cuenta pública del presidente José Antonio Kast. Esperan más de 20 anuncios de seguridad que marcarían esta instancia. Desde el oficialismo anticipan una señal de esperanza, mientras que en la oposición esperan que el mensaje cuente con autocrítica por parte del mandatario. Paula Lillo con el detalle. Buenas tardes.
10: Buenas tardes, Gloria. Sí, el lunes 1 de junio a las 12 del día, el presidente José Antonio Kast realizará su primera cuenta pública en el Salón de Honor del Congreso Nacional en Valparaíso. Con esta instancia, el Ejecutivo busca marcar el término de la etapa de instalación del gobierno. En este primer mensaje del mandatario al país, se espera que se anuncien 25 proyectos de ley en materia de seguridad, algunos que ya están en discusión en el Congreso y también otras nuevas propuestas impulsadas por el Ejecutivo. Dentro de estas hay una iniciativa que busca establecer sanciones contra los rayados o daños al mobiliario público y un plan para fortalecer carabineros y aumentar la dotación policial. Desde el oficialismo las expectativas son altas. Escuchamos al diputado del Partido Republicano, Agustín Romero, y a su par de Renovación Nacional, Diego Chalper.
11: Espero que esta primera cuenta pública marque un cambio de rumbo claro para Chile. Los chilenos quieren resultados en seguridad, control de la inmigración ilegal, trabajo y crecimiento económico. Yo confío en que el presidente José Antonio Kast dará una señal de esperanza, orden y futuro, mostrando que este gobierno está enfocado en resolver los problemas reales de las familias chilenas.
12: El presidente Kast en la cuenta pública va a marcar un punto de inflexión hacia un discurso de consolidación de esta primera etapa del gobierno. En ese sentido, además de la emergencia en materia de seguridad, migración y economía, vamos a complementar con emergencia niñez, con emergencia natalidad y con las emergencias sociales que Chile tiene que enfrentar en salud, educación y vivienda. Un discurso integral dirigido especialmente a la clase media y a los sectores populares que necesitan esperanza y necesitan un gobierno que ponga orden y eficacia en la gestión gubernamental.
10: Desde la oposición, por otro lado, las expectativas giran en torno a una eventual autocrítica de parte del mandatario. En conversación con Cooperativa, la diputada y jefa de bancada del Partido Comunista, Daniela Serrano, emplazó al presidente pidiéndole que se haga cargo de su gestión, una postura que compartió el diputado del Partido Socialista, Daniel Manucheri.
13: Lo que nosotros esperamos es que el gobierno se haga cargo de sus errores y por tanto también reconozca que no ha sido parte de su agenda el ponerse a trabajar en materia de seguridad, lo digo a propósito del plan de seguridad que hasta el día de hoy no conocemos, y también que el mismo presidente de la República asuma una autocrítica de por qué su gobierno ha estado también con tanta inestabilidad.
14: Este gobierno le subió el costo de vida a las familias con el bencinazo, improvisó en seguridad y ahora insiste con una ley de los superricos que puede terminar en más deuda fiscal y recortes sociales. Esperamos una autocrítica real del presidente en su cuenta pública.
10: En cuanto a otros ejes que se espera que aborde el presidente en esta instancia, en educación se confirmaría el fin del sistema de admisión escolar. En materia económica habrían diversas medidas enfocadas en destrabar las inversiones y agilizar permisos. Y respecto al proyecto de Salacuna, se presentaría una nueva fórmula para eventualmente lograr la cobertura universal sin tensionar el escenario fiscal. Finalmente, no estaría estipulado ningún tipo de anuncio sobre indultos.
2: Paula Lillo, muchas gracias. Buenas tardes.
10: Buenas tardes.
2: Más de política, el avance de la mega reforma en el Congreso. El gobierno evalúa su estrategia con el socialismo democrático para sumar apoyos en el Senado. También hay voces del oficialismo que llaman a la centroizquierda a no alinearse con el Partido Comunista y el Frente Amplio. Carla Fernández con la información. Buenas tardes.
15: ¿Qué tal, Gloria? Muy buenas tardes. Sí, porque el próximo martes, posterior a la cuenta pública del presidente Kast, comenzará la discusión del proyecto de ley de reconstrucción nacional en la Comisión de Hacienda en el Senado. Si bien la iniciativa también será revisada por las comisiones de Trabajo y Medio Ambiente, se espera que en la instancia de Hacienda se logre el acuerdo político-técnico que permitiría la aprobación del plan del gobierno con una mayoría transversal de votos. En medio de persistentes cuestionamientos opositores a la propuesta, por el momento la moneda contaría con los 26 votos, que es el mínimo para aprobar la idea de legislar. En esa línea, el senador de Bópoli, Luciano Cruz Coque, llamó al socialismo democrático a no alinearse con el Partido Comunista y Frente Amplio.
16: Creo que no va a suceder que rechacen la idea de legislar, y si sucede, creo que el golpe de vuelta que van a recibir por parte de la ciudadanía va a ser brutal. Esto de oponerse por oponerse no tiene mucho sentido. Tiene solo sentido para una oposición que no tiene nada que proponer, que está extraviada, que no encuentra la forma de hacer oposición. Pero si usted me dice, mire, se va a rechazar la idea de legislar y con esos votos no se va a permitir que gente reciba beneficios sociales, me parece que es algo muy duro. Así que yo llamo a mis colegas del Partido Socialista, en particular del Socialismo Democrático, en quienes confío si hay voluntad de tratar de llegar a algún arreglo, a que no cometan el error de seguir siendo vagones de cola del Partido Comunista y del Frente Amplio.
15: Desde la vereda contraria, en tanto, el senador del PC, Daniel Núñez, expuso que existe un diálogo confuso desde el Ejecutivo.
17: Mientras que por una parte uno ve al ministro García Ruminot haciendo un llamado al diálogo, por otra parte uno ve al ministro Quiroz y a personas como el senador Esquella que siguen presa de su fanatismo ideológico y que están dispuestos a pasar la máquina y sacar adelante este proyecto aunque sea por un voto. Que hay que hacer un debate serio, responsable, y que eso requiere la capacidad de escuchar a todos los actores sociales, gremios, es que quiere opinar sobre este proyecto de ley, y eso implica que a lo menos se requiere el mes de junio, julio, incluso agosto, para poder tener una tramitación seria, y que yo espero que no avale un proyecto de ley que entrega grandes beneficios a las grandes fortunas de Chile.
15: La diputada y jefa de bancada de la Unión Demócrata Independiente, Flor Weiss, abordó en el diario de Cooperativa la posibilidad de una votación estrecha y sostuvo que el proyecto contará con los votos necesarios.
18: Por un voto, evidentemente que está la mayoría y se gana. Ahora, lo que hemos dicho y lo ha dicho el gobierno, nosotros también creemos que es así, por eso se intentó en la Cámara también buscar acuerdos más amplios, porque, claro, que haya un acuerdo más amplio, una mayoría más amplia, da una certeza o una estructura más sólida en el tiempo, en no estar presentando o estar después, por una parte, críticas o manifestando oposición a todo lo que va poniéndose en ejecución después. Como también, obviamente, que en acuerdos de esta naturaleza, tener un consenso como país de mayores fuerzas políticas de que el crecimiento es tan relevante para Chile hoy. Aquí el objetivo es poder sacar adelante este proyecto. Si es por un voto, bueno, va a salir, va a aprobarse.
15: Actores externos también podrían influir en el debate de la mega reforma en el Senado, como citar al Consejo Fiscal Autónomo, como ya lo hizo la Cámara de Diputados, donde identificó algunos riesgos fiscales directos derivados del proyecto misceláneo. También el Congreso podría contar con la presencia de alcaldes y asociaciones municipales para advertir sobre el impacto negativo que tendría en el Fondo Común Municipal la exención de contribuciones a la primera vivienda en adultos mayores de 65 años.
2: Carla, muchas gracias. Buenas tardes.
15: Buenas tardes.
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2: Vamos al deporte y a la final de la Champions League que está en desarrollo a esta hora en Hungría. En nuestro país, Colo Colo, puntero, visita La Serena, mientras que la U recibe a Deportes Concepción, obligada a ganar para descontar terreno. Rodrigo Gómez con todo el detalle. Buenas tardes.
19: Hola Gloria, ¿cómo te va? Muy buenas tardes. Está en desarrollo, como tú lo apuntabas, la final de la Champions, que obviamente convoca a todos los futboleros a esta hora de almuerzo a ver este partido entre dos potencias del fútbol europeo. Recordemos que se enfrentan PSG y Arsenal. Está ganando Arsenal desde el minuto 5 del primer tiempo, una sorpresa quizás para muchos, pero estas finales generalmente son bien cerradas y aprovecha el conjunto de los cañoneros de Londres una buena definición de Kai Havertz. El delantero alemán quedó mano a mano con el portero, recostado por el sector izquierdo, parecía que se le cerraba el ángulo y terminó fusilándolo a la altura de la cabeza del portero del PSG, le clava ese bombazo y le da el triunfo transitorio en este minuto a Arsenal, que está esperanzado en poder levantar esta Champions ante el PSG, que para muchos llegaba como candidato. Ha comenzado hace poco ya el segundo tiempo, tenemos 53 minutos de juego y el partido está bastante friccionado. Hasta ahora salen las amarillas para Saka, por ejemplo, en este minuto por una fuerte entrada en contra de un hombre del PSG. Así que está en pleno desarrollo este super partido que vamos a estar analizando a partir de las 2 de la tarde, ya en la previa del duelo de Colo-Colo con todo el equipo de Cooperativa Deportes. Estaremos también con las reacciones que deje esta final, que reiteramos, en el inicio ya del segundo tiempo, 54 minutos de juego, está ganando Arsenal por 1-0 al PSG. Eso es lo que está pasando en Europa y que convoca a los futboleros, y en nuestro país, cómo no. Juegan hoy día los dos equipos de mayor convocatoria en Chile. Primero, en saltar a la cancha, el líder del campeonato, Colo-Colo, va a visitar a partir de las 15 horas a La Serena, un partido donde La Serena viene de golear su último compromiso y Colo-Colo sigue con el afán de poder extender la diferencia en la tabla, que en este minuto es de 8 puntos con el segundo del torneo. Escuchemos al técnico de Colo-Colo, a Fernando Ortiz, que hizo un análisis del rival de turno y de la ausencia de Tomás Alarcón, que hoy día es baja.
20: Buscamos alternativas, siempre encontramos el mejor equipo que uno puede poner en campo de juego, rotaremos diferentes situaciones, hoy jugadores. Es un gran equipo, a mí me gusta mucho cómo juega, más allá de que los números reflejan otra cosa, el entrenador tiene una idea muy clara y lo ha reflejado siempre, quizás a veces no salen, pero tiene una idea muy buena.
19: Estaba la esperanza de poder enfrentar a este rival, el conjunto papayero, en el estadio La Portada de La Serena, con transmisión de Cooperativa Deportes, el relato de Ernesto Díaz Correa para este duelo del líder del campeonato Colo-Colo que sale a la cancha. Habrá solo dos partidos por la primera división durante esta jornada, será el duelo de Colo-Colo, lo dicho, frente a La Serena, y el otro de la Universidad de Chile, que recibe a Deportes Concepción. Espera el conjunto lila ir en levantada en este campeonato, y la U ha quedado rezagada en la tabla. No ha sido una buena temporada para los azules. 5:30 de la tarde, agendado el inicio de ese compromiso, y vamos a escuchar al técnico, a Fernando Gago, quien profundizó respecto al momento del equipo. No le encuentra la fórmula, ¿qué está pasando? Lo dice el técnico de la U.
21: Hay un montón de factores. Si lo basamos solamente en el resultado, sí, pero hay un montón de factores para también crecer y creer en que podemos ganar de acá al final del campeonato todos los partidos. Esa ilusión nadie no nos lo va a sacar y vamos a trabajar para eso. Entonces estoy muy convencido. No lo miro desde un lado de la tabla de posición, sino en el proceso de formación de lo que queremos tener de identidad de juego y lo que vamos a hacer en cada partido a partir. A cada partido a partido que nosotros tenemos que demostrar de lo que queremos hacer.
19: Claro, obviamente se pone un súper objetivo, ganar todo lo que queda en el torneo nacional. En este minuto la Universidad de Chile tiene 17 puntos con 12 partidos disputados y está en el 11º lugar del campeonato, así que imperiosos los puntos que va a disputar hoy día en el Estadio Nacional frente a Deportes Concepción. Recordemos que la fecha del fútbol chileno comenzó ayer, está en la jornada 14, con el triunfo de Ñublense 1-0 frente a Cobresal, y la Universidad de Concepción que igualó 0-0 con Unión La Calera. Ya los partidos van a continuar mañana cuando salga el actual campeón, Coquimbo Unido, a la cancha para enfrentar a Deportes Limache, pero eso ya será en día domingo. Hay una baja en la selección nacional, está esperando por su partido amistoso frente al Portugal de Cristiano Ronaldo, y él ha informado durante esta jornada el cuerpo médico de la selección chilena que el seleccionado nacional Francisco Salinas, perteneciente a Coquimbo Unido, ha sido liberado de la convocatoria. El jugador sufrió en el último partido, indica la comunicación de La Roja, en el último partido de su institución, un esguince de tobillo derecho por traumatismo directo. Le impide la participación con normalidad en los entrenamientos, en los partidos, así que su periodo de recuperación supera los plazos para que esté presente en esta convocatoria, y por lo mismo la Gerencia de Comunicaciones se activa e informa que el cuerpo técnico de La Roja ha decidido convocar a Fabián Ormazábal de la Universidad de Chile para reemplazar entonces la baja de Francisco Salinas por lesión. Eso es lo que está pasando en el fútbol nacional, Gloria, porque está jugando también Alejandro Tavilo en el marco de Roland Garros, tercera ronda, está enfrentando a un francés, Kouame, y está pronto a ganar el partido, pero le están dando dura lucha. El primer set lo perdió 6-4, ganó el segundo 6-3, ganó el tercero 6-4. Estaba bien perfilado en este cuarto set, va ganando 4-3, pero están ahí, a nada de quebrarle el servicio, así que en plena disputa también la actividad en el tenis para Alejandro Tavilo allá en Roland Garros.
2: Bien, completo el reporte del deporte desde las 2 de la tarde, más contigo, Rodrigo Gómez, muchas gracias.
19: Nos reencontramos en un rato.
2: Buenas tardes.
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2: Más de 4.000 panoramas disponibles para el público en este Día de los Patrimonios. Se conmemora todo el fin de semana. Visitantes han realizado ya largas filas para poder asistir a las múltiples actividades aquí en la capital. Cristian Aburto ha recorrido el centro de Santiago, trae la información a esta hora. Buenas tardes.
0: Así, Gloria, buenas tardes. Hoy sábado 30 y también mañana domingo 31 de mayo, como cada año, se celebra el Día de los Patrimonios, por lo que se desarrollan distintas actividades en el 100% de las comunas de nuestro país, en lo que se enmarca como un récord histórico. Más de 4.000 son los panoramas que están abiertos al público en el marco de este nuevo Día de los Patrimonios, el que nació en 1999, impulsado por el gobierno con objetivo de instaurar una fecha donde la ciudadanía pudiera conocer, disfrutar y reflexionar sobre su memoria, sobre su historia también, y también, por supuesto, sobre los diversos bienes y expresiones de su patrimonio. En La Moneda, como cada año, se abrió la sede de gobierno para el público y los visitantes pueden recorrer el lugar e incluso pueden ver el foro Galaxy, que es el vehículo para las ceremonias presidenciales, el que está estacionado afuera del Palacio de Gobierno. Hasta distintos puntos de la capital los visitantes han llegado, en algunos casos han realizado largas filas para poder ingresar a los distintos panoramas, en un día que se enmasca como una fiesta familiar, con muchos niños asistiendo a las actividades, y conversamos con los asistentes, quienes nos comentaron su tour del Día de los Patrimonios y también ¿por qué ir a conocer estos panoramas en este día?
4: Bueno, básicamente para que ellas puedan, las dos niñas puedan disfrutar y conocer del patrimonio de su país.
22: Pero quiero ver a los dinosaurios, los huesos de los dinosaurios.
23: Algo como tipo tour, pues vamos a estar acá en Quinta Normal primero, después nos vamos a dirigir a la iglesia de San Francisco. Y después nos vamos a almorzar y de ahí ya nos vamos para casa.
24: Vamos a tratar de lo que máximo podamos de ver. Aparte, bueno, mañana también vamos a ir a otro lado, a la biblioteca, pensamos ir...
25: El recorrido por La Moneda, por el centro.
24: Claro, también.
26: Bueno, nosotros somos de Arica, venimos de muy lejos, pero decidimos especialmente esta fecha para poder venir a conocer como el patrimonio de Santiago. Así que vamos a andar todo el día moviéndonos de todas partes. Mañana queremos ir a todo lo que es el Cerro San Cristóbal. Hoy día vamos a ver si vamos a la Micro Amarilla, Plaza de Armas, todas esas cositas.
0: Bien, desde el mundo privado también se realizan múltiples actividades en el contexto de este Día de los Patrimonios. Algunas son la de la Bolsa de Santiago, la que abrió sus puertas con una visita guiada por el Salón de Accionistas y de Ruedas, Dominó, quienes exponen el monumento al completo, y también McDonald's, que en el Costanera Center permite una visita a sus cocinas. El ministro de las Culturas, las Artes y el Patrimonio, Francisco Undurraga, afirma que este día se enmarca como una fiesta popular y masiva. Destaca que hay más de 1.300 actividades que son inclusivas y sostiene que esto está dispuesto para todo el público y para que todos disfruten, por supuesto, durante este fin de semana.
27: Una fiesta popular masiva, concurrida. Tenemos el orgullo de que todas las comunas del país van a tener al menos una actividad patrimonial. Más de 4.100 actividades a disposición de la gente. 1.300 de ellas son accesibles, inclusivas, donde tendremos gente que acompaña con lenguaje de señas, braille. En fin, está servida la mesa para que todos lo pasemos muy bien este fin de semana.
0: Bien, desde los municipios también se han organizado distintas actividades para que el público pueda conocer la historia de su comuna. Vamos a escuchar al alcalde de Independencia, Agustín Iglesias, al de San Bernardo, Christopher White, a la de Quilicura, Paulina Bobadilla, quienes indican las actividades que realizarán como municipio para este fin de semana de los patrimonios.
28: Este Día del Patrimonio de Independencia tiene un montón de lugares por recorrer. La novedad está en el túnel de Avenida La Paz bajo el Horvitz y la Facultad de Antropología y Universidad de Chile, un túnel de 1905 que abre por primera vez a público. Además, tenemos un tren recorriendo la comuna, los puntos más importantes, el antiguo Hospital San José, la Facultad de Medicina. Mañana domingo estará el Estadio Santa Laura, la Iglesia del Carmen Bajo y un gran evento en la ex cervecería Ebner.
29: San Bernardo es patrimonio en sí mismo, por algo es la capital nacional del folclore. Y tenemos una oferta muy atractiva este fin de semana, principalmente en el Parque García de la Huerta. También hay visitas a la Ruca. También tenemos una exposición de afiches del Mundial de Fútbol, a propósito de que el afiche del Mundial del año 62 fue creado por el artista san bernardino Galvarino Ponce.
3: Hoy Quilicura abre sus puertas para celebrar el Día del Patrimonio. Partimos este recorrido con un pie de cueca en nuestra Plaza de Armas. Seguiremos por el Silo y la Villa Gilsemeister. Recorreremos el humedal urbano San Luis, ese que defendemos con fuerza, porque es pulmón y vida para nuestra comuna.
5: Bien, vamos a nombrar algunos de los panoramas más destacados para este fin de semana. El primero, por supuesto, imperdible, el del Palacio de la Moneda, que abre sus patios y también sus salones emblemáticos para la ciudadanía. Hay una fila que es de bastantes cuadras para poder ingresar al Palacio de Gobierno. El Palacio Cauciño también ofrece un tour por sus jardines y su infraestructura. El Museo Nacional de Bellas Artes, el de Arte Precolombino, el Banco Central, que ofrece una visita a la oficina presidencial, y también a ver lingotes de oro, el archivo histórico del registro civil, donde los visitantes podrán ver una bóveda subterránea con 50 millones de documentos históricos, el cementerio general, entre otros. Siempre recordando que en el 100% de las comunas del país hay actividades para toda la familia de Loria.
2: Cristian Aburto, muchas gracias. Buenas tardes.
5: Buenas tardes.
2: Y no solo en Santiago es que se conmemora el Día del Patrimonio, en la región de Coquimbo hay más de 170 actividades que se han programado para este fin de semana. Tomamos contacto con nuestro corresponsal en la zona para que nos cuente el detalle. Carlos Ruiz, buenas tardes.
6: Buenas tardes. Diversas son las actividades y sitios patrimoniales que este sábado y domingo abren sus puertas para recibir a las familias y visitantes en la región de Coquimbo en este Día de los Patrimonios, las cuales suman más de 170 actividades y lugares de interés en estas fechas. Exposiciones fotográficas, rutas guiadas y visitas a lugares tales como el Museo Arqueológico de La Serena, el Terminal Portuario de Coquimbo o el Regimiento Número 21 Coquimbo esperan recibir a miles de personas durante estos dos días, con actividades en las 15 comunas de la región. El Seremi de las Culturas, las Artes y el Patrimonio de la Región de Coquimbo, Darwin Castro, hizo la invitación a las familias a que revisen la página Día del Patrimonio para que puedan planificar sus rutas y aprovechar al máximo esta instancia.
7: Efectivamente, son para toda la familia, son espacios gratuitos, como el que hoy estamos recorriendo acá, son espacios que la comunidad puede participar, la familia puede estar presente. Nosotros tenemos una página que es www.diadelpatrimonio.cl, donde las familias pueden ingresar ahí para ver qué espacios están disponibles para que puedan visitar en esta fecha.
6: Algunas de esas actividades incluyen visitas al Museo Gabriel González Videla, el Museo de Salamanca, el Liceo Gregorio Cordobés de La Serena, el segundo más antiguo de Chile, el edificio de la Corte de Apelaciones y el Centro Cultural Santinés en esa misma ciudad, que ya están recibiendo a los visitantes.
8: Recién conversábamos esto porque hay algunas que nunca habían entrado a este lugar, por ejemplo, tampoco al otro. Yo este lo conocía, sí lo conocía como serenense, alguna vez en la iglesia, porque por aquí vivían unas personas que muy cercanas a mi familia, entonces por eso, de niña pequeña yo venía. ¿Ya? Entonces, pero así también había venido a una exposición alguna vez, ¿ya? Pero reencontrarme con eso es muy valedero.
10: Yo voy primera vez, y primera vez también igual participo a esto, y me encantó, me gustó mucho y me quedé muy asombrada, muy así, ¿cómo te puedo decir? Así, asombrado.
6: Otras actividades contemplan visita a la Casa de las Palmeras, que perteneció a la Premio Nobel Gabriela Mistral, y también visitas a la Mezquita de Coquimbo, única en nuestro país y construida con el apoyo y supervisión de artesanos y arquitectos del Reino de Marruecos. Solo por nombrar algunos de los edificios dispuestos en la región para recibir a los visitantes en estas fechas.
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2: Desde anoche, intenso trabajo de bomberos por incendio en frigorífico en Buin. Más de 100 familias no pueden volver a sus hogares. En La Pintana investigan femicidio de adulta mayor. Cuenta regresiva para la primera cuenta pública del presidente Kast. Se presentarían más de 20 anuncios en materia de seguridad. De izquierda a derecha solicitan al mandatario incluir el proyecto de Sala Cuna Universal. Y conmemoración del Día de los Patrimonios este fin de semana, más de 4.000 actividades y de forma inédita en todas las comunas del país.
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2: 24 grados Celsius a esta hora. Una... una máxima de 25 que esperamos para esta jornada en la capital. Dejamos hasta aquí la revisión de las noticias. Muchas gracias por informarse con nosotros. Sigue la sintonía de nuestra radio. A las 2 de la tarde comienza la previa del partido de Colo Colo y La Serena. Que estén muy bien. Muy buenas tardes.
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17: 25 grados. 25 grados en Santiago. 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
7: 14 horas, un minuto.
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0: 14:30.
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0: Son las 15 horas, un minuto.
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0: Son las 15 horas 33 minutos.
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1: Son las 16 horas, 27 minutos.
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1: Son las 16 horas, 55 minutos.
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0: Son las 17 horas, 32 minutos.
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0: Son las 17 horas, 56 minutos.
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0: 18 horas, 26 minutos.
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0: Son las 19 horas, 30 minutos.
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0: Son las 19 horas, 55 minutos.
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